Ahí quedó ese temazo. Saludos ahí para toda la raza por ahí que nos sintoniza a través de MyTuner Radio. Esto es Radio San Chepe. Saludos por ahí para los amigos de la doble R. Por acá seguimos con otra ahorita patrocinada por ahí de Drywell Remodeling, A&M, Coyarcans, por ahí del amigo Mandín Galván. Por acá nos llega algo de Conjunto Agua Azul. Esto que se llama Le

Ahí quedó este temazo del conjunto Agua Azul. Por acá seguimos con más temitas. Por ahí saludos, Zebra. Ahí va el equipo de Dragon Remodeling, A&M en Coyercans. Por ahí que nos está patrocinando esta segunda hora. Por acá nos llega algo de Trini, la leyenda era casada. Saludotes. Por ahí saludos, Zebra, el patrocinador de la WR. Por ahí que nos patrocina la hora que sigue. Saludos.

Ahora hay que de ese tema, ¿no? Por acá seguimos con más temitas. Por acá nos llega la energía norteña. Ahí van a saludar, por ahí va toda la raza por ahí del estado de Florida. Saludos. Ahí va el tío Hugo Morales. Por acá nos llega esto que se llama Lamberto Quintero.

La seguimos con más temitas, pero acá nos llega la dinastía de Tuzantla cruzando el puente. Échale saludote. Ahí saludos para mi amigo Martín Galván y para Austin Gonzalo, el Chapín y el Gatillero. Y para

Por ahí quedó ese temazo, por ahí saludotes, por ahí para toda la raza, por ahí que esté en sintonía en Radio San Chepe. Por ahí saludos para la raza de la Torón, ánimo, saludos para el pariente Pilla, Alejandro Castro. Ahí para el Rugas Guillén, por acá nos llega algo de la dinastía de Tuzantla, la Sota de Copas, ánimo.

Ahora seguimos con más temitas, mi raza. Por ahí saludos para el amigo Mandín Galván. Ahí para toda la raza por allá de Coyer, Arkansas. Saludotes. Por ahí también saludos ahí para la raza por allá de Houston, Texas. Ahí para el amigo Beto Sánchez. Ahí va la amiga Chávez Flores. Por ahí saludos ahí para toda la raza por ahí que está en sintonía de redes. Lleve por aquí estamos. Puro Tierra Caliente contra San Luis Potosí. Para que la raza pida su temita al 487-127-5046 o a la página del Facebook de Radio San Chepe. Ánimo, saludos, por acá seguimos, gol más temas, por acá nos llega la dinastía de Tuzantla, son las 2 de

Para hacer reporte el Tigre en la Barranca. Saludos de la raza de San José de las Flores. Ahí si puede póngase regalo de bodas en los Flyers y puro Radio San Chepe. Ánimo, saludos de la raza de San José de las Flores presente. Échele saludos.

seguimos con más temitas. Por acá nos llega la energía norteña. Ahí saludos para el amigo Manín Galván y para Austin Gonzalo, el Chapín y el Gatillero. Ahí va la

Málaga. Seguimos con más temitas, porque nos llega Beto y sus canarios. Las horas ya se fueron, mi raza, ya estamos en la recta final por ahí de Tierra Caliente contra San Luis. Por ahí saludos, ahí para Trywell Remodeling, A&M en Coyar, Kansas. Por ahí seguimos con una hora patrocinada por la doble R. Saludos

un beso. Vale, saludos para toda la raza por ahí que estuvo sintonizando Radio Sánchez. Por aquí seguimos con una hora patrocinada por el doble R. Saludote. Ahí saludos para el amigo Manín Galván hasta Coya, Arkansas. Muchas gracias, viejo. Saludos para el equipón Dragwell Remodeling, A&M. Saludote. Ahí va el amigo Sting Gonzalo, el Chapín. Ahí para el gatillero y el gallo. Muchas gracias, viejón. Saludos y bendiciones para usted y su familia y el equipón. Ánimos.

Ahí con este temazo me paso a retirar, mi raza. Por acá nos llega esto de Gerardo Díaz y su jerarquía. No tengo mucho. Ahí saludos para el patrocinador, el amigo Mandín Galván. Muchas gracias, viejo. Saludote. Ahí seguimos con una patrocinada por el doble R. Saludos.

Traigo de ese temazo, por eso lotes ahí para el equipo, por ahí de la traigo el remodeling, A&M en Coya, Kansas, por ahí del amigo Mandín Galván, por acá seguimos con más temas, por eso lo sabe el amigo Iván Miranda y para el doble R, saludotes. Para acá nos llegan los dos de Tamaulipas.

Por ahí queda ese temazo de los dos de Tamaulipas, la Sierrona. Por acá seguimos con más temitas. Por ahí saludos a los de Taller Gutiérrez. Por acá nos llegan los hermanos Rodríguez, Pensando en Grande. ¡Saludotes!

quedó ese temazo de los hermanos Rodríguez, pensando en grande. Por ahí saludos ahí para el equipo por ahí de la doble R. Por ahí saludos ahí para el doble R. Ahí para el compadre Salomé Miranda, para Iván Miranda, Alan Miranda, Osvaldo Miranda, Luciano Miranda. Ahí para el tío Freddy Torres, ahí para Nacho de Michoacán, ahí para el amigo César y el Roster Martínez. Por acá nos seguimos con más temitas. Por acá nos llegan los Alegres del Barranco, Tercos.

Por acá nos dice el amigo Martiana Diegona, y por favor me puede complacer con la canción del Invencible de Alex Ramírez y su grupo Profeta. Échale un saludo para los patrocinadores. Ahí va el cuñado Russell Martínez, que le tome, que no le dé miedo. Y puro Diana Dragway, un saludo para usted también, viejo. Ánimo, puro Radio San Chepe. Gracias por el amigo Mar Diana.

Por ahí quedó ese temazo. Por acá nos dice el amigo Omar Diana Viejona. Y por favor, me puede complacer ahí con la canción de El Invencible de Alex Ramírez y su grupo Profeta. Échale un saludo para los patrocinadores. A ver, el cuñado Rooster Martínez, que le tome, que no le dé miedo. Y puro Diana, trae igual un saludo para usted también, viejona. Ánimo, puro Radio San Chepe. Muchas gracias por ahí. Saludos para el amigo Omar Diana. Por ahí que nos pide esto que se llama El Invencible. Homenaje a los Rieleros del Norte. Alex Ramírez, saludotes.

nos dice el amigo, el Golden Boy. Por ahí saludos ahí para Gael, Pedro y Lloyd. Saludotes ahí de parte del Niño de Oro. Ahí también saludos ahí para Iván y el doble R. Saludotes, ánimo mi Niño de Oro, échale. Ahí saludos ahí para la raza de la Torona y para el pariente Piggy, Alejandro Castro y Rocas Guillén. Saludos ahí para el amigo Mandinga,

Acá nos dice el amigo Mardiana, dijo, no hay por volver, me puede complacer ahí con la canción de Lino Rodarte de Monte Durango. Ahí échale unos saludos, soy para Ángel Castro, Alejandro Castro y el compa Rungas. Guillén Chingón, hasta el Merito, Mississippi, que le

quedó ese temazo de los chavalitos. Por acá nos dice el amigo Martiana Diejona, y por favor me puede complacer ahí con la canción de Lino Rodarte de Monte Durango. Y ahí échale unos saludos ahí para Ángel Castro, Alejandro Castro y el compa Rungas Guillén Chingón, hasta el merito Mississippi. Que le tomen ánimo, saludote.

Por ahí quedó ese temazo. Por acá seguimos con más temitas, mi raza. Por acá nos llega algo el señorón Pepe Tobar y los Chacales. Esto se llama El Limosnero.

Ahí quedó ese temazo, el limonero del señorón Pepe Tobar y los chacales. Por acá nos llega Conjunto Primavera, Borracho y Loco. Y tómele ánimo, saludote. Ya son las 7 con 42 minutos, mi raza. Por ahí la siguiente ahorita está libre y disponible.

Por ahí quedó ese temazo, por ahí de Conjunto Primavera, Borracho y Loco. Por acá seguimos con más temitas, mi raza. Por acá nos llega esto de Vicente Fernández. Lástima que seas ajena.

Para que este temazo del señor Vicente Fernández, por acá nos dice el amigo Mar Dianas, viejón, ahí por favor me puede complacer ahí con la canción de Monte Durango, Las Mismas Piedras, y échale un saludo para toda la raza que está en sintonía, ahí para Dianas Dragwell y Radio San Chepe, claro que sí, saludotes, ahí va el amigo Mar.

Por ahí quedó ese temazo. Saludos ahí para la raza, por ahí que está en sintonía. Radio Sánchez, por ahí para el equipón de la doble R. Ánimo, saludos ahí para el amigo del doble R. Ahí para el amigazo, ahí para el doble R. Ahí para Iván Miranda, ahí para el compadre Salomé Miranda, Alan Miranda, Osvaldo Miranda, ahí para Luciano Miranda. Ahí para el tío Freddy, ahí para el Nacho de Michoacán. Ahí para el César y Rooster Martínez. ¡Ánimo!

Oiga, este temazo, por acá seguimos con más temas, por acá nos llegan los marineros del norte, por ahí con este temazo, damos por terminada esta hora patrocinada por ahí por la doble R, ahí va el amigo Ángel Rodríguez, ahí para Iván Miranda, por ahí muchas gracias viejones, saludos y bendiciones, ahí para la familia Rodríguez Miranda, Miranda Camacho y Miranda Villafuerte, por acá nos llega esto que se llama Las Isabeles, los marineros del norte, échele.

Dos saludotes ahí para toda la raza por acá de San José del Tapanco, radicando aquí en el rancho, por ahí en toda la República Mexicana, en Estados Unidos. Por acá seguimos con más temitas, por la petición del patrocinador, el amigo Mar Dianas. Por acá nos llega el corrido San José del Tapanco, saludotes.

Por ahí quedó ese temazo, por acá seguimos con más temas. Por acá nos llegan los norteños de Ojinaga, Vuela Paloma. Por acá nos dice el amigo Mardiana, dijo, no, y por favor me puede complacer con un 2x1, la de Cuarto de Milla, tú que querías, en mi lugar y la de los Ávila, voy llegando a mi tierra. Ahí por favor, claro que sí, viejo, saludotes. Ahí va el patrocinador, el amigo Mardiana.

Ahora que quedó ese temazo, por acá seguimos con más temas. Por eso los doy para el patrocinador, el amigo Mar Dianas. Ahí para sus carnales, Fabián. Ahí para Baldomero Dianas. Ahí para sus hermanas. Por eso los doy para el valiente, el Piggy. Saludos, y por acá nos llega esto de Alex Ramírez. Te quedaste sola. Saludos.

Por acá seguimos, Golmos Temitas, mi raza, ánimo, saludos ahí para toda la raza por ahí que está en sintonía de Radio Sanchepe, por ahí saludos ahí para el patrocinador, el amigo Mardianas, por ahí saludos ahí para la raza de La Torona, ahí para Alejandro Castro, ahí para el pariente Piggy, ahí para Rungas Guillén, saludos. Por acá seguimos, Golmos Temitas, échale saludos.

Por ahí quedó ese temazo, por acá nos dice el amigo Mardianas, por el patrocinador de esto ahorita. Mejor ahí se puede poner la canción ahí de Lalo el Gallo Elizalde, Inés Calderón. ¡Ánimo, saludo! Por ahí saludos del amigo Gomón que va llegando del jale allá en Canadá. ¡Saludote!

Por ahí quedó ese temazo, por ahí de Lalo, el Gallo Elizalde, por ahí saludos para el amigo Omar Dianas. Por acá seguimos con más temitas, por acá nos llegan los norteños de Ojinaga, esto que se llama Quédate Conmigo, por ahí, temazo por ahí que nos está pidiendo el amigo Mandín Galván, puro traigo el remodeling, ANN.

seguimos con más temas, mi raza. Por ello casi estamos en la recta final por ahí de esta horita, patrocinada por el buen amigo Omar Diana. Saludotes, y puro Drywell. Diana, saludotes. Ahí por ahí, Diana Drywell, allá en Sur Carolina.

Acá seguimos con más temita, mi raza. Ya estamos en la recta final por ahí. Muchas gracias allá al amigo Omar Llanas por ahí que nos patrocinó esta cuarta horita. Muchas gracias, viejo. Saludos y bendiciones ahí para usted y la familia Llanas ahí en Sur Carolina. Ánimo, saludote. Muchas gracias, viejo. Saludos. Por ahí también saludos al amigo Mandín Galván por ahí que nos patrocinó las primeras dos horas. Muchas gracias, viejo. Saludos y bendiciones ahí para usted y su familia, el equipón. Traigo el remodeling ahí también para el buen amigazo, el doble R para la familia Rodríguez Miranda y Miranda Villafuerte y Miranda Camacho. Muchas gracias. Viejones, saludos para el equipón y bendiciones. ¡Ánimo!

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0: más quedó, pariente? Saludazos.
1: Con mucho cariño para toda la raza bonita que nos acompaña por aquí en esta noche. Claro que sí, continuamos con más y más música para todos ustedes, raza bonita, gente de San Antonio, Texas, Maestro Zapata y a su señora y esposa que nos acompañan por aquí en esta noche. Gracias por hacerlo. Por ahí nuestros compitas Rebelión, Andrés y toda su gente, señores, gracias por acompañarnos. A todos nuestros familiares que nos acompañan esta noche, familia Vallecillo, familia Pino y mis abuelos que están acá de este lado, los queremos bastante. Abuelito, de cariño, es bolito y bolita, sabe, y aquí se los digo en público, que los queremos un chingo. Ustedes lo saben bien, cada que los veo les digo lo mismo, que los quiero un chingo. Igual quiero que lo sepan. Gracias por acompañarnos esta noche. Continuamos con más música. Sabemos que aquí en Houston, Texas, se bailan las cumbias, pero bien, bien, bien chingón. Se llama por ahí para toda la raza bonita que nos acompaña por aquí en esta noche. Bonito, bonito.

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0: Qué bonito tocan estos viejones. Cuatro de a caballo, su compa Freddy Vega. Es un honor para mí, viejo, estar con ustedes.
1: Comparito del honor.
0: Muchas gracias.
1: Nuestro recíproco, desde bienvenido desde Sonora, aquí en Monterrey, tu casa. Y que viva la música norteña con estos
0: así
1: clásicos,
0: nomás.
1: Compadre.
0: Una página más, viejo, a ver cómo nos sale. Y ¡sí! Sí.

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cuando era niño, mi madre me decía: hijo, no juegues con las armas. Y me dio su bendición.

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mi compa. Ándale pues, mi compa, vamos a enviar un bonito saludo para la gente, pariente, donde se dan las pitayas, viejo. El fuerte Sinaloa, mi compa. Esa gente de Huachochi, saludos. Vamos a enviarle el tremendo corridazo de la riata, mi compa. Ahí dice, viejo.

Las cumbias sabrosas para todos ustedes, coahuilenses, en esta noche en la casa, para toda la raza cumbiambera. Si tenemos gente de Benitito, Tamaulipas, el saludo para ustedes con muchísimo gusto. A mi compadrito Walter, esta noche en la casa, bienvenidos a todos ustedes, la raza que radica en esta bella ciudad de Houston y la raza que le va a los Astros, por supuesto, mi primo David y toda la raza que apoyan al equipo de los Astros. Un saludo para ustedes con muchísimo gusto. Si tenemos gente de Centroamérica esta noche, un saludo para todos ustedes, mis amigos de Guatemala, la gente de Honduras, gente de El Salvador, con muchísimo gusto, el saludo y mucho respeto, hermanos, bienvenidos. A toda la raza de Bote y Sombrero, la gente de Rancho, por supuesto, la gente de Caballo, toda la raza carrerera esta noche, la gente de Ojinaga, Chihuahua.

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Ándale pues, continuamos, seguimos adelante. Saludcita a mi compa. Otro de los corridos que viene por ahí para toda la raza de Jalisco. Un saludo muy especial, dice este tema. Se llama Raza Jalisciense y dice mi compa.

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tenemos un cariño muy especial, porque aquí crecimos en Houston, Texas, señores. Está por aquí nuestra familia que nos acompaña esta noche, nuestros colegas músicos, a toda la raza que nos acompaña. Nos sentimos a todísima madre estar esta noche con todos ustedes, señores. Grabaciones de Pescadores, raza bonita que nos acompaña.

0: nuevo.
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conocen. Y vamos a aprovechar y agradecerle a todos ustedes por hacer de esta canción todo un éxito. Gracias a ustedes, tenemos bastante trabajo nosotros y estamos aquí arriba del escenario gracias a todos ustedes. Se llama la canción Acurrucar.

0: señores, ahí les va el corridazo, el Pascual Cartel. Primero que todo, agradecer a los dos de Tamaulipas por acompañarnos en este corridazo.
1: Muchas gracias, compadre, aquí por la invitación. Un honor para nosotros.
0: Ahí le va la raza, el Pascual Cartel. ¡Suénale, compalán!

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seguir adelante con más corridos chacalosos, viejo, chacalosos. Y ahí le va un bonito saludo para toda la raza bonita del bonito estado de Sonora, pariente. Y ahí le va este bonito corrido a mi compa, claro que sí. Un corrido que compuso un viejo bigotón, que por ahí es muy conocido por todo, viejón. Ándale, pues oiga. Y un saludo para mi compa Melchor, hombre, dice. ¡Ahí le va, viejo!

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0: Bueno.
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somos, si venimos a trabajar y andamos con estas cosas. Lo que pasa es que estamos bien contentos esta noche de estar con todos ustedes. Raza bonita, gracias por acompañarnos. Mil disculpas a mis abuelos por mirarnos aquí empinando las botellas. Gracias por acompañarnos, mis abuelitos. Esta noche con nosotros nos sentimos bien contentísimos. De las grabaciones se llama El Amor Se Fue.

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1: Con mucho cariño para toda la raza bonita que nos acompaña por aquí en esta noche. Claro que sí, continuamos con más y más música para todos ustedes, raza bonita, gente de San Antonio, Texas, Maestro Zapata y a su señora y esposa que nos acompañan por aquí en esta noche. Gracias por hacerlo. Por ahí nuestros compitas Rebelión, Andrés y toda su gente, señores, gracias por acompañarnos, a todos nuestros familiares que nos acompañan esta noche, familia Vallecillo, familia Pino y mis abuelos que están acá de este lado. Los queremos bastante. Abuelito, de cariño es bolito y bolita, sabe, y aquí se los digo en público que los queremos un chingo, ustedes lo saben bien. Cada que los veo, les digo lo mismo, que los quiero un chingo. Igual quiero que lo sepan, gracias por acompañarnos esta noche. Continuamos con más música, sabemos que aquí en Houston, Texas, se bailan las cumbias, pero bien, bien, bien chingón. Se llama por ahí para toda la raza bonita que nos acompaña por aquí en esta noche. Bonito, bonito,

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Muy, pero muy buenos días, excelente viernes por aquí. Ya me estoy fijando que es viernes hoy, el día de hoy. Oigan, qué rápido se pasan estos días, qué rápido se está pasando pues estos meses, qué rápido se está pasando este año, oigan, pero rapidísimo. Así es que pues buenos días a todos los festejados del día de hoy, 26 de junio del 2026. Muchas felicidades, que se la pasen de lo mejor. Que cumplan muchos años más y que nos inviten al mole, ¿verdad? De una vez, hombre. Todo eso, completito de una vez, ¿verdad? Pues bueno, no, muchísimas felicidades, que se la pasen muy bien. Hoy en su día, pues esos festejados. Y good morning por la mañana también a todas las personas que ya nos están sintonizando. Vamos a arrancar con los temas románticos del ayer y del hoy. Una horita, una hora para que pidan sus temas románticos. Y vámonos con ese primer tema, Grupo Libre. Libra del signo Libra. Ya tenía mucho que no poner ese tema.

Muy buenos días, excelente viernes para todos ustedes. Oigan, por ahí de temas románticos, alguna de las de los temas románticos que gusten escuchar el día de hoy, románticos del ayer y del hoy, porque de pues para románticos hay muchos, ¿verdad? La verdad. No se crean, hombre, pues excelente viernes, pues ya arrancando aquí pues con ustedes hoy viernes, y nos vamos con un saludazo que ya el buen amigazo Eduardo López nos preparó para, pues para mí y para todos ustedes. A ver, dice: muy buenos días, bella dama, saludos para usted, feliz viernes, saludos para el Ciro hasta Empalme, Escobedo, Guanajuato, para el Chaneque, para Jaime, Alberto, el Temerario, Ricardo, Javier, Don Acasiano, el Piola, y para toda la racita de Radio Sanchepe y La Coqueta. El buen amigazo Eduardo López me está pidiendo ese tema de Bronco, y pues nos vamos con ese tema.

Seguimos con más temitas, seguimos con más saludos. Muy buenos días, good morning por la mañana, el buen amigazo Beto Sánchez por ahí me está comentando. Dice, buenos días, coqueta, desde saludos cordiales de aquí de saludos para ti, para todos. Muchísimas gracias, Oyan. Luego la pregunta del millón. ¿Y cómo está la coqueta? ¿Cómo está la coqueta? Pues correteando la chuleta como todos ustedes, la verdad. Pues tempranita a la mañana. Nosotros no nos caemos de la cama tan temprano como ustedes.

Me imagino que a las 5 de la mañana pues ya andan en acción, ¿verdad, Chávez? La amiga Chávez Flores, que hoy también nos sintoniza en Radio San Chepe, pues tempranito en la mañana ustedes, nosotros no nos caemos tan temprano de la cama, pues a las 8 de la mañana andamos por aquí trabajando con todos ustedes para llevar los mejores temas, para poner las mejores agrupaciones, para motivarlos un ratito, hombre, a que trabajen, ¿verdad? Y pues para que me pidan más temas románticos, no, pásenme el saludo, pero el saludo con una canción. Díganme qué canción quieren escuchar el día de hoy, las románticas y rápido se las ponemos, ¿verdad, Chávez? Buenos días y pues feliz viernes, Chávez. Qué bueno que andas en sintonía. Son las 8:17 de la mañana y nos vamos con los rehenes. ¿Me pides tu libertad de los rehenes?

Vámonos con más temites románticos. Vámonos con más música romántica para todos ustedes. 8:20 de la mañana. Y gracias al buen amigazo. Ay, perdón. Al señor Modesto Galván. Ya le ando faltando respeto, don Modesto. No se crea, oiga. Gracias a mi patrocinador, don Modesto Galván, por esta ahorita patrocinada románticas del ayer y del hoy. Y pues saludos al buen amigazo Beto Hernández hasta Rosenberg, Texas. ¿Qué temita romántico le vamos a estar poniendo, oiga? Ladrón, estoy enamorado. Nos vamos con ese temita.

Seguimos con las románticas del ayer y del hoy. Saludos al buen amigazo Beto Hernández, hasta Rosenberg, Texas, esa racita de Rosenberg, Texas. Good morning por la mañana. Vámonos con algo de los caminantes que me están solicitando lágrimas al recordar.

Vámonos con más temitas románticas. Vámonos con más música romántica. Saludos al buen amigazo Eduardo López, a esos soldadores de Atlanta, Georgia, que ya andan en sintonía de Radio San Chepe con La Coqueta. Pues bueno, vámonos también con saludos para Chávez Flores hasta Houston, Texas. También esos premiadores de Houston, Texas. Muy buenos días. ¿Cómo andan, chicos? Good morning por la mañana. Vámonos con este tema de los Bukis. Se llama ¿Qué duro es llorar así? De los Bukis.

Qué bueno que están en sintonía de Radio Sanchepe. Eso me da gusto, hombre. Muy buenos días, good morning por la mañana a todos ustedes. Saludos al buen amigazo Beto Sánchez por ahí, me comenta, dice, ya andamos aquí correteando la chuleta, pues qué bueno. Saludos también a la amiga Chávez Flores, good morning por la mañana, chula, dice, qué buenos temas románticos, gracias, gracias. Nos vamos con otro tema más, un tema de Bronco, por retenerte de Bronco, y ya son las 8:33 de la mañana.

Seguimos con más temas románticos de hoy viernes, pues de todos los días, ¿verdad? De todos los días de 8 a 9 de la mañana con temas románticos del ayer y del hoy. Y saludos para este admirador secreto de aquí del barrio La Loma, que me está solicitando un temita. Los Temerarios se llama Sé que te amo de Los Temerarios, qué bueno. Y pues qué bueno que está en sintonía de Radio San Chepe. Eso me da gusto.

vámonos con más temitas, vámonos con más música. Feliz viernes para todos ustedes. Hoy es viernes 26 de junio del 2026. Pues ya nada más aproximadamente el martes, parece que sí les había comentado, ¿verdad? El martes es el último día del mes, que ya es 30, nada más 30. Trae 30 días del mes de junio. Así es que, pues bueno, ya finalizamos este mesecito. Seguimos el mes de julio. No se me confunde, Gan. Pues bueno, buenos días. 8:41 de la mañana y seguimos con más temas románticos. El último beso. A ver si no me sale cumbia, hombre, y luego ya me regañan.

qué bonitos temas, la verdad. Yo sí estoy enamorada, hombre, todos los días me enamoro, así es que qué bonitos temas el día de hoy, románticos del ayer y del hoy, y nos vamos con otro temita más. Saludos a todas las personas que nos están sintonizando. Estamos con temas románticos del ayer y del hoy, y pues gracias a Barrotes Galván, del señor Modesto Galván, industria del amor, y tú con él.

Vámonos, vámonos con más música. Buenos días, good morning por la mañana también a todas las personas que ya están echando tortillitas calientes, bien sabrosas, ¿verdad? Un burrito de sal, una tortillita caliente con un taco, un taco. Con un chile de molcajete, hombre, una salsita bien hechecita, ¿verdad? Doñana, muy buenos días, ¿cómo se encuentra Doñana el día de hoy, viernes? Así es que, pues, nos vamos con más temitas. Saludos a mi admirador secreto del barrio La Loma, que pues ya está en sintonía de Radio San Chepe. Le gustan esos temas románticos. Qué bueno que se deja venir para acá con nosotros, ¿verdad? Todos los días que sea así, hombre, buen amigazo, para que esté con, nos pida más temas románticos, ¿verdad? Eso es lo bonito, que se arrime la gente a pedir esos temitas románticos, porque la verdad, pues, están muy bonitos, la verdad, el, pues, aviéntense sin pena, hombre. Aviéntense a nadar aunque no sepan, ¿verdad? No, no se crean. Vámonos con ese tema de liberación. Ese loco soy yo. Saludos para el buen amigazo Beto Sánchez, esos fremiadores de Houston, Texas, que ya andan correteando la chuleta esos muchachones, hombre.

Muy bonitos temas el día de hoy, la verdad. Hoy sí me estoy sacando un 10 al revés. Bueno, pues buenos días. Oigan, yo estoy bien entrada con los temas románticos del ayer y del hoy y no les he comentado que traigo horitas libres para todos ustedes y si no pasaría a retirarme, pero ya, en corto. No, no se crean, oigan, pues nos vamos con otro tema que nos están solicitando. En que esos muchachones andan bien trabajadores el día de hoy, porque pues ya es viernes, ¿verdad? De cobrar chequecito lindo, hombre. Vámonos por la cajita feliz, ¿verdad? De una vez, en corto, ¿verdad? Dice, chula hermosa, ponte la canción de recuerdos de una noche con pasteles verdes. Saludos para los muñecones de Mississippi y para el mariachi que se ponga a trabajar, si no, no le va a tocar una cajita feliz. ¿Ya escuchó? Gracias, buen amigazo Junior Morales, y nos vamos con este tema.

Nos vamos con más temas, nos vamos con más saludos por aquí. Otro saludo que ya nos acaba de llegar. Dice, buenos días, si me puedes mandar un saludo para mis ahijados, Alan Miranda, Luciano Miranda y Alejandro Castro, que andamos laborando acá en Luciana. Dice, por favor, un temita de Grupo Brindis. Dice, cualquier temita. Pues ahorita le ponemos un temita. Saludos al buen amigazo Rugas Guillén. Y dice que ya es viernes de ir a echarse unas caguamas, de ir a cantinear. Para no decir la palabra correcta, cantinear, hombre. A ver, ¿verdad? Por ahí ya se van a ir a comprar la cajita feliz. Compa Alan, no que no toma, hombre, compa Alan. Saque las caguamas del día viernes, ¿verdad, oiga? Bueno, pues este tema, Grupo Brindis, cuando vuelvas tú, perdón, cuando vuelvas tú del Grupo Brindis, 8:58 de la mañana. Ya andamos casi finalizando esta hora romántica de 8 a 9 de la mañana, gracias a Barrotes Galván, del señor Modesto Galván, y arre con ese tema, hombre.

Saludos para todos los albañiles que ya andan laborando, que ya andan escuchando Radio San Chepe. Muy, pero muy buenos días. También saludos para Rugas Guillén y para todos sus ahijados que ya andan trabajando en Luciana. Ya andan por ahí esos muchachones echándole muchísimas ganas. Qué bueno. Póngalos al 100, hombre. Póngalos a trabajar, hombre. Póngalos con harta tarea, ¿verdad? Saludos a mi compa Alan. Y pues vámonos con último, ya dos últimos temitas de las románticas del día de hoy. Hoy viernes, así es que Grupo Brindis, quizás sí, quizás no. Pues vámonos con este tema.

Saludos a toda la racita. Saludos a toda la raza del barrio Las Calaveras. Saludos a la racita del barrio pobre. Don Meme Sánchez. ¿Dónde anda Don Meme Sánchez, hombre del barrio pobre? Saludos también a la racita del barrio Chicano. Y saludos a la raza del barrio La Loma. Que pues hoy el mirador, el almirador secreto que tengo, pues hoy sí se aventó a lo grande, ¿verdad? Hoy sí dijo, hoy sí voy a escuchar Radio San Chepe, hoy sí voy a pedir temitas, que sea todos los días así, hombre. Un tema romántico no le hace daño a nadie, ahora se crean. Esa coqueta tirando más mole que arroz, ¿verdad? Oigan, no, pues muchísimas gracias, la verdad, esas personas que siempre nos están sintonizando. Pues pidan temas, hombre, para eso estamos. Por ahí luego dicen, buenos días, ¿cómo está? Y yo digo, buenos días, bien. Pero luego quiero que me avienten un tema. O sea, yo digo, pues luego, ¿verdad? Aviéntense, póngame tal tema. Oiga, quiero escuchar tal rolita. Pues así, en corto, ¿verdad? Y me preguntan que cómo estoy. Pues yo muy bien, excelentemente bien. Todos los días, hombre, trabajando, laborando, echándole ganas, correteando la chuleta, así como ustedes, nada más que nosotros más tarde. Nosotros a las 8 de la mañana, ustedes como a las 5 de la mañana, pues ya andan laborando, ¿verdad? Así es que vámonos con estos saludos porque, pues, el tiempo es muy, muy poco. Ah, no se crean. Tengo 2 horas, 3 horas aquí con ustedes. Oigan, son las 9:07 de la mañana y pues gracias a Barrotes Galván por esa ahorita patrocinada de Románticas del Ayer y del Hoy. Así es que 9:08 de la mañana y saludos para mi familia de San Antonio, Texas, de Mississippi. A toda la racita que ya nos está sintonizando desde Rosenberg, Texas, de Norte Carolina, Sur Carolina, Florida, Houston, de Dallas, de Tijuana, de las Cataratas, del Niágara, de Arkansas, de Michigan, de Atlanta, de Nueva York, Luisiana, Nueva Orleans, Tennessee, Alabama, Omega y Odessa, Texas. A todos ustedes, pues muy, muy buenos días, excelente viernes. Comentarles que traigo ahorita disponibles para todos ustedes. Y vámonos con este tema del Bronco. Con este tema de Bronco finalizamos esta hora romántica. Ahora sí tengo tiempo.

Saludos, saludos para esos coquetos, coquetos de Arkansas. Muy buenos días, good morning por la mañana también a todos ustedes. Este temita es de Alan Jackson, por ahí Country Boy. Y pues ahorita les vamos a poner las mañanitas. Oigan, se me andaban pasando las mañanitas para la más hermosa locutora de Radio San Chepe, que es Susy Morales, la China. Hoy es su cumpleaños. Hoy es su cumpleaños. Trajeron regalos. Hay que irnos por la cajita feliz, hombre. Pues hoy es cumpleaños de Susy, así es que un ratito más vamos a poner las mañanitas. Comentarles que traigo horitas disponibles para todos ustedes. Y pues saludos también a mis ahijados del equipo verde. ¿Cómo anda ese ahijado Ezequiel? Saludos. Saludos para la amiga Chávez Flores, que todavía sigue en sintonía de Radio San Chepe. Dice, ando un poquito ocupada, chula, pero pues aquí andamos todavía con puro Radio San Chepe. Qué bonito, ¿verdad? Arriendo la mula. ¿Quién se acuerda de ese tema?

Oigan, si no mandan saludos, yo pasaría a retirarme, porque ya son las 9:20 de la mañana y así es que si no están mandando saluditos, pues yo me paso a retirar. Saludos a esos soldadores de Atlanta, Georgia, que el buen amigazo de Eduardo López, perdón, de verdad le gusta la música romántica. Muchísimas gracias a esos soldadores de Atlanta que siempre están en sintonía de Radio San Chepe. También a los buenos amigazos La Clica, la M Grande de Mississippi, esa racita trabajadora. Esos buenos amigazos de los muñecos de Mississippi que también siempre andan al pendiente, esos muñecazos. También de pues nos vamos con más temas. Les voy a poner un tema para las chiquillas hermosas, hombre. Casi nunca las ando consintiendo, así es que un tema para las chiquillas hermosas. Oh, oh, sí, ahorita le vamos a poner las mañanitas a Susy Morales, la china, que hoy es su cumpleaños. Ahorita la vamos a estar festejando, ¿verdad? Y un ratito más la vamos a ver para darle un buen abrazote, ¿verdad? Para que las personas que estén conectadas desde más de rato le manden un saludo, porque hoy es su cumpleaños de Susy. Así es que vámonos con este tema de Ana Bárbara, se llama Qué Poca.

0: bien, güey.
1: A ver, hombre, por aquí ya están llegando los mensajes, los saludos para Susy Morales, la China. Dice el buen amigazo, Kelin, dice, felicidades a la China, que se la pase de lo mejor el día de hoy. También, pues, saludos al buen amigazo Hugo Bos hasta las Cataratas del Niágara. Dice, muy buenos días, ya aquí trabajando, correteando la chuleta, pues con mucho trabajo. Qué bueno, bendiciones, que tengan trabajo, pues, todos ustedes, ¿verdad? Y nos vamos con otro saludazo del Rustin Martínez. Vamos a escuchar qué nos dice ese buen amigazo Rustin Martínez.
2: Buenos días, Lisa, aquí andamos. Saludos para Alan Miranda y para Suno Junior, que andan por ahí de gira, que hoy regresan a trabajar con la canción La Vereta, porfas. Saludos y saludos para el Freddy Morales, también que andan conmigo acá trabajando. Saludos a Miranda y a César, por aquí el Cabo Verde, de parte de Roster Martínez. Saludos, gracias, que tengas un bonito día.

Ando buscando más temas, oigan, por acá ando checando el dato de qué temitas ponerles, oigan, porque la verdad, pues yo digo que en veces se fastidian con los mismos temas, así es que hay que cambiarle un poquito de música, ¿verdad? Pues felicidades a Susy Morales, la china, que hoy es su cumpleaños, así es que hay que festejar un ratito más, ¿verdad? Para todas las personas que nos están escuchando, pues hoy es el cumpleaños de Susy, hoy es mi cumpleaños, trajeron regalos, andamos bien contentos, ¿verdad? El de hoy, todos los días, hombre, chicos, mándenme saludos, aquí estamos para complacerlos a todos ustedes. Pues bueno, hoy te vamos a escuchar este saludazo, que les digo que andaba bien acá, atenta a otros mensajes que ya me están llegando. Bueno, vámonos con este tema, los dos de Tamaulipas, gastando verdes, porque hoy gastamos los verdes, hombre.

Bendito sea mi Padre Dios, como dijera Betorro, hombre. Nos vamos a quedar con ustedes, nos vamos a quedar con ustedes, así es que todavía van a tener coqueta para rato para que manden más saludos, para que pidan más temas, pero manden saludos, chicos. Pidan temas, que aquí vamos a andar con ustedes trabajando. Hoy te voy a poner de acuerdo con ese buen amigazo. Ok. Así es que hoy nos vamos a poner de acuerdo con ese amigo que pues ya nos está mandando saluditos, nos está pidiendo unos temitas y nos vamos a poner de acuerdo, ¿verdad? Dicen esos buenos amigazos, ¿qué dice Andy Miranda? Andy Miranda, saludos para la clica más pesada de Mississippi, la M grande, saludos para toda la racita que está escuchando la más perra de la web y con la canción Los Cremas con los Alegres del Barranco. Gracias, saludos. Claro que sí, saludos al buen amigazo Andy Miranda, a toda la racita de Mississippi que ya nos está sintonizando. Alegres del Barranco, Los Cremas.

Así es, hombre. Pues para que manden saludos, para que piden más temitas, el equipo Dragway, pues se está patrocinando esta ahorita. Así es que, pues para que pidan más rolas con la coqueta, pues nos vamos con ese temita, con estas. Los Titanes de Durango, hoy es mi cumpleaños para Susi Morales, la china, de parte del buen amigazo Chapín. Vámonos con ese temita. Saludos, China, que te la pases de lo mejor hoy en tu cumpleaños.

Oigan, pues gracias. Sí, por ahí ya me están reportando. Ya le mandamos el saludo a Susi. Por ahí la tecnología está a todo lo que da, hombre. Con esa tecnología, pues de volada podemos mandar saludos, ¿verdad? Mandar mensajes. Así es que ya recibió el mensaje Susi Morales. Dice que muchísimas gracias. Un ratito más se va a estar reportando aquí con ustedes para que la sigan felicitando. Gracias al buen amigazo Chapín. Gracias por esta ahorita patrocinada. El equipo Dragway, así merito, ¿verdad? Por ahí me mandan otro mensajito y dice el Rustin Martínez y la clica la doble R, que ese tema anda sonando muchísimo. Ya está casi anda pasando de moda, no se crea. No, la verdad sí, hay muchos temas que en el TikTok salen y que sí andan pegando, pero sí con todo, la verdad. Es Holanda, el de la tinta, así se llama este tema. Nos vamos con esta rolita, 9:40 de la mañana, la coqueta con todos ustedes.

Nos vamos con más música, seguimos con más temitas, 9:44 de la mañana, y nos vamos con ese saludo para Susy Morales, la China de parte de Chapín. El temita es de los dos de Tamaulipas, para mí nomás. Si nos estás escuchando, China, hombre, este saludazo para ti nomás.

Seguimos con más temitas. 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Gracias por estas horitas patrocina, por esta horita, más bien dicho. Gracias por esta horita. Pues estamos de manteles largos el día de hoy. Susy Morales, la China, está cumpliendo años y pues esperemos que se la pase muy bien. Un ratito más va a estar trabajando aquí con todos ustedes, así es que para que la feliciten y le pidan más temitas, ¿verdad? Saludos a la clica, la más pesada de Mississippi, la clica, la M grande, saluditos a ellos. Y Andy Miranda, saludos, también nos vamos con más saludos. Dicen saludos para mi hermano Chelín Guillén, para el Picudo y para mis ahijados, que andamos listos con una cancioncita que nos está pidiendo el buen amigazo. Rugas Guillén, esa racita trabajadora, ¿desde dónde? A ver, dejen tomar. Desde Luciana, andan en Luciana. Así es que nos vamos con este tema, los años viejos. Vámonos.

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Son las 9:52 de la mañana. Seguimos con más temitas, seguimos con más música aquí en Radio San Chepe con La Coqueta. Nos vamos con un tema, ¿Me vas a extrañar?, de Banda MS.

Seguimos con más temitas, seguimos con más música. Pues, a ver, yo digo algo rápidamente. Lo digo, lo pienso, no, lo digo mejor rápidamente. Oigan, desde las personas que quieren accionar o hacer algo rápidamente, lo hacen sin pensarlo, la verdad. Desde, fíjense, ahorita esta ahorita pues está patrocinada por el buen amigazo Chapín del equipo de Dragway, pues de Arkansas, y pues para felicitar a Susi. Así es que, ¿cómo son las cosas, verdad? El que, como les digo, el que quiere puede y lo hace en corto. Así es que luego en veces uno dice que uno de mujer es malo, no es malo, o sea, uno se deja querer, pero ustedes en veces son bien canijillos, oigan. O uno es el malo, yo digo que no, no somos las malas nosotros, ¿verdad? Pues bueno, vámonos con más temas, vámonos con más música. Saludos para todos ustedes, para todas las personas que nos siguen todavía sintonizando. Estamos con todos los temas que ustedes gusten y pues es barrita libre para todos ustedes. Así es que alacranes musical, vete ya.

Vámonos con más música. Saludos para el buen amigazo Freddy Torres, que ya nos está sintonizando y dice por ahí, póngame un temita de los dos carnales, el home run de los dos carnales para el equipo de béisbol de aquí de San José, el Tapanco.

Así es, hombre. Espero que este domingo, sí, pues el equipo de aquí de San José del Tapanco nos pegue un buen jonrón, ¿verdad? Y que llegues allá hasta donde está el buen amigazo Freddy, para que diga así merito, ¿verdad? Pues bueno, vámonos con más temas, vámonos con más saludos. Mis ahijados del equipo verde, pues el buen amigazo Ezequiel, me está pidiendo un temita de muchacho alegre, de Luis R. Conrique. Vámonos con este tema.

0: Vámonos con más música, vámonos con más temitas. El equipo verde de Dragway de Arkansas, el buen amigazo Chapín, que nos está patrocinando esta horita, pues para que pidan más temas, para que pidan más música aquí en Radio Sanchepe. Oigan, ese temita del compa M, La Trampa Tendida, me gusta donde dice una llamada larga distancia.
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0: Y es la música de Compa M en el escenario esta noche.
1: Un temita que me está pidiendo mi compa Alan Miranda. Dice, la moneda de los hermanos Espinosa. Por ahí también me están comentando que ponga un tema, pues bueno. Pues díganme qué temas buenos les pongo, hombre. Luego los ando regañando y les digo, bueno, pues díganme qué música quieren. Para eso estamos, para que me pidan los temitas, hombre. No me anden regañando, hombre.

0: Gracias, muchísimas gracias al buen amigazo Chapín, el equipo Dragway de Arkansas, Coy de Arkansas, esos buenos amigazos que también siempre están en sintonía de Radio San Chepe. Otro saludazo del buen amigazo Eduardo López, los soldadores de Atlanta, Georgia, que pues todavía sigue. Qué bueno, hombre, me da muchísimo gusto, hombre. Yo sé que le gustan los temas románticos, pero hoy todavía está con nosotros. Qué bueno. Dice, aquí seguimos escuchando, saludos para sus patrocinadores. Ánimo, bella dama, muchísimas gracias, me alegra el día. Pues vámonos con este tema, por ahí, Los Alegres del Barranco. ¿De qué color es la suerte de Los Alegres del Barranco? ¿No había escuchado este tema, hombre?
1: Ah, bueno, compadre, con esto que dice, ¿de qué color es la suerte con los Farme y los Alegres del Barranco, oiga?
2: Ahí le va, plebada, dice más o menos así, oiga.

0: Sabio Salomón.
1: Así es, así es. Este tema de los alegres del barranco, hombre, pues qué bonita, qué bonito tema, ¿verdad? Nada más que es en vivo, pues a qué caray, hombre. Pues saludos para todos ustedes, saludos también para los fremiadores de Houston, Texas, el buen amigazo Beto Sánchez, que nos están pidiendo ese tema, la salvadoreña de los Pumas de Michoacán.

Muy buenos días, ya son las 10:22 de la mañana y seguimos con más temas, seguimos con más música aquí en Radio San Chepe con La Coqueta, que nos comenta la cumpleañera Susy Morales. La China dice: hola, muy buenos días a todos, muchísimas gracias a todas las personas por mis felicitaciones, por mi cumpleaños. Los quiero mucho, dice Coqueta, te encargo un temita, por favor. Claro que sí, los dos de Tamaulipas, Eres Veneno, saludos para los que andamos en pura chinga, dice Susy Morales. La China, me imagino que debe andar trabajando, ¿verdad? Hoy en su cumpleaños, hombre, anda también chambeando. Eso es lo bueno, hombre, Susy. Hay que echarle muchísimas ganas y muchísimas felicidades.

0: ¡Ay, no!
1: Oigan, oigan, por aquí ese saludazo para el buen amigazo Freddy Torres, que me estaba solicitando esta cancioncita. Por ahí me entró una llamada, hombre, una llamada larga distancia. No le pude mandar ese saludazo, pero pues Freddy Torres, que por ahí anda con la clica, la doble, la R grande, y por ahí el buen amigazo Rustin Martínez, andan en la pura chinga esos muchachones, hombre, porque ya es viernes y se dice que hoy agarran el cheque, así es que andan trabajando, ¿verdad? Pues vámonos con más temitas, vámonos con un saludo que nos está mandando. A ver, dice Marta, saludos para la China, que hoy está de manteles largos, que la queremos mucho y la extrañamos, de parte de Marta Torres. Pues claro que sí, la China, muchísimas felicidades, la verdad, hoy es su cumpleaños. Y pues gracias al equipo de Dragway de Arkansas, al buen amigazo Chapín, pues gracias a esos chicos que nos patrocinaron esta hora para festejar el cumpleaños de Susy Morales, la China. Así es, hombre.
2: Venga, si ya nos vamos.

Así también yo, hombre, así también, ya nos vamos. Oigan, muchísimas gracias, la verdad, gracias por esta horita patrocinada a estos buenos amigazos de Collar, Kansas, el equipo Dragway, y pues gracias al buen amigazo Chapín, que sí resuelve, la verdad, de que resuelve, resuelve, hombre. Muchísimas gracias. Oiga, nos vamos con ese saludazo. ¿Qué dice el buen amigazo Andy Miranda? Dice, hola. Dice, con el permiso del patrocinador, te encargo la de los Players. Dos hojas sin rumbo de los Players. Dice, pues aquí andamos trabajando. Aquí andamos desde Armando Cabrillas. Y saludos para la raza más pesada de Honduras y de Chiapas. Esos buenos amigazos. Muchísimas gracias. Claro que sí, Andy Miranda. Nos vamos con este tema.

0: ¿Qué nos cuenta? ¿Qué nos cuenta por ahí la cumpleañera del día de hoy? Susy Morales, la China, por ahí me comenta y me dice, dígale a Marta que muchísimas gracias, a su prima Marta, si nos está escuchando, que muchísimas gracias por el bonito detalle. Y pues hoy es su cumpleaños, así merito. Oigan, nos vamos con más temas, nos vamos con más música. Por ahí me comenta el buen amigazo Armando Mandín, que ya que andamos con esos temas moviditos, esos temas pues de hoy viernes, hay que desestresarnos, hay que tirar el trabajo, vámonos a pistear, no, no se crean. Nada de eso, hay que portarnos bien, hombre, porque hoy es viernes, viernes de ir a cobrar la quincena, ¿verdad? Así es que, pues, oigan, pues hay que andar con toda la actitud del viernes, 100% positivo, aquí Radio San Chepe y la coqueta también, hombre, se pasa del 100. Un tema que me está pidiendo del grupo Legítimo, el movidito, para que lo baile, hombre.
1: Este guapango, mi primito, se llama el

Sí, se bailan ese tema todavía, hombre. Qué bueno, hombre. Oigan, desde por ahí ese saludazo. A ver, qué nos dice el compa Alan Miranda? Dice el compa Alan Miranda. Un saludito para la clica, la doble R, y también el saludo para la clica, la M grande, si nos está escuchando. Pues saluditos para todos ustedes de parte, pues, de el buen amigazo Alan Miranda. Así, así es, hombre. Oigan, otro saludazo y otro tema, porque yo ya con ese temita finalizo esta horita. 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Gracias por estas horitas patrocinadas. La Coqueta, con todos ustedes, muchísimas gracias. Hoy que nos la pasamos increíblemente espectacular. Siempre, siempre, hombre, yo siempre ando aventando los mejores temas, hombre. Así es que, pues, gracias, saludos y bendiciones para todos ustedes, para todas las personas que siempre nos mandan, pues, los saludos, gracias y bendiciones para las que no, también, hombre, arrímense con nosotros que traemos las mejores la mejor programación de Radio Sanchepe, La Coqueta. Así merito, ¿verdad? Oigan, dice Coqueta, un saludo para el Aparato, el Picudo, el Güero, el Chelín y para mi carnal Rugas Guillén con la canción Morena de Pelo Largo, ese temita de Isidro Rentería. Y pues con ese tema finalizamos. Ahí les va el beso de la coqueta para de hoy viernes, más bien dicho. El beso de la coqueta de hoy viernes para todos ustedes, para toda la racita. Así, así merito, hombre. Bueno. Ahí les va el beso. Nos vemos mañana, si Dios permite. Mañana sabadito lindo de 2, no, de 3 a 5 mañana, si Dios permite, por aquí estaremos con ustedes. Bye bye. Cuídense mucho. Adiós, adiós.

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canción que ustedes conocen. Y vamos a aprovechar y agradecerle a todos ustedes por hacer de esta canción todo un éxito. Gracias a ustedes, tenemos bastante trabajo nosotros y estamos aquí arriba del escenario gracias a todos ustedes. Se llama la canción

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1: De las historias y relatos que se hicieron corridos, Impostores de la Unión, mi compañero Ríos, se llama

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señores, directamente desde el rancho San Gabriel, en Allende, Nuevo León, de los corridos, corridos ya de veras, mi compa Leandro Ríos, impostores de Nuevo León, se lo enviamos, se llama El Amo. Ahí le va, primo.

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Santoral. El día de hoy celebramos a San José María. Muchas felicidades a quienes lleven este nombre, festejen su cumpleaños o alguna fecha especial. Para todos

exactamente son las 12 del día con 6 minutos. Estamos comenzando la hora del lonche. Buen provecho a quienes estén comiendo. Demos un saludo para todos los patrocinadores de Radio Sanchepe.

Comenzamos complaciéndonos con lo mejor de la música. Gracias por estar en sintonía con nosotros. Vimos el saludo para la raza de aquí de San Chepe, que se reporta que está sintonizando la hora del lonche por ahí para Inés Azúa y Griselda González.

Exactamente, son las 12 del día con 20 minutos. Seguimos en la hora de lonche complaciéndolos con lo mejor de la música. Gracias por estar en sintonía con nosotros. Le damos un saludo para toda la raza de San Antonio, Texas, que está sintonizando Radio San Chepe.

Continuamos complaciéndolos con lo mejor de la música. Enviamos el saludo para la raza de aquí de San Chepe que está sintonizando la hora del lonche. Por ahí el saludo es para mi compadre Picudo, para el pariente Chelín, para Miguel Aparato y para el Güero. El saludo es de parte de Michael Mendoza. Nos está pidiendo saltando cercas con Sagitario Musical y con gusto los complacemos.

0: Gracias por estar en sintonía con nosotros. Enviamos el saludo para la raza de aquí, Sanchepe, que está sintonizando la hora del lonche. Por ahí para Alan Orduño y Eric Azúa.
1: Hola, soy Ponichoche y esta va para toda la rodilla chiquilla.

continuamos complaciéndonos con lo mejor de la música. Gracias por estar en sintonía con nosotros. Enviamos un saludo ahí para Simón, para el cuñado. Saludos para mi sobrina la china Susy Morales, que hoy celebra su cumpleaños. Saludos de parte de Michael Mendoza.

Gracias por estar en sintonía con nosotros. Un saludo para toda la raza de Cleveland, Mississippi, que está sintonizando Radio San Chepe. Ahí un saludo para la flota de la WR y para toda la raza chingona de aquí de San Chepe. Nos están pidiendo Sabás López de los Tigres del Norte y con gusto los complacemos.

Exactamente, son las 12 del día con 40 minutos. Seguimos en la hora de lonche complaciéndolos con lo mejor de la música. Gracias por estar en sintonía con nosotros. Vimos el saludo para toda la raza que se reporta desde las cataratas del Niágara allá por Canadá. El saludo es por ahí para Hugo Boss.

Continuamos complaciéndolos con lo mejor de la música. Tenemos el saludo y la felicitación para Susi Morales, la china, que hoy está celebrando su cumpleaños. La felicitación es por parte de Francis Valtierres, que le desea se la pase feliz y contenta hoy en su día. Nos está pidiendo las mañanitas y con gusto la complacemos.

Gracias por estar en sintonía con nosotros. Un saludo para toda la raza del estado de Florida que está sintonizando Radio San Chepe, por ahí para Carlos Arbizu.

Continuamos complaciéndonos con lo mejor de la música. Gracias por estar en sintonía con nosotros. Bien, un saludo para toda la raza de Coy, Arkansas, que está, sintonizando Radio Sanchepe. Por ahí para los de AM Remodeling y para Mandín Galván.

Exactamente, son las 12 del día con 52 minutos. Seguimos en la hora de lonche complaciéndolos con lo mejor de la música. Gracias por estar en sintonía con nosotros. Demos un saludo para toda la raza de Cuellar, Kansas, que está sintonizando Radio Sanchepe. Por ahí para el Roberto, Tintán y compañía. Nos está pidiendo el polvorete y con gusto los complacemos.

Exactamente es la 1:00 p.m. con un minuto. Ya nos vamos. Gracias por haber estado en sintonía con nosotros en la hora del lonche. Gracias a todos los patrocinadores de Radio San Chepe que hacen que este proyecto siga sonando. Yo le digo, muchas personas jamás entenderán la humildad. Ser humilde no es comer arroz con huevo, es ser gente con la gente. Ya sabe, pórtese bien. Si toma, no maneje. Si maneja, maneje con precaución, porque en casa alguien lo está esperando. Que tenga un excelente fin de semana. Yo regreso este lunes en punto de las 12 para que siga usted sintonizando la hora del lonche. Gracias y hasta la próxima.

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Un cariño muy especial, porque aquí crecimos en Houston, Texas, señores. Está por aquí nuestra familia que nos acompaña esta noche, nuestros colegas músicos, a toda la raza que nos acompaña. Nos sentimos a todísima madre estar esta noche con todos ustedes, señores. Grabaciones de Pescadores, raza bonita que nos acompaña.

0: cada uno de ustedes bien contentos. Gracias por honrarnos con su presencia. Pescadores del Río Conchos, gracias de todo corazón. A todos ustedes, mis amigos paisanos de Zacatecas, gente del bello San Luis Potosí esta noche, los paisanos de Chihuahua. ¡Arriba San Luis Potosí, paisanos! Qué bonito se siente estar con todos ustedes. Gracias de todo corazón por apoyar la música de sus servidores. Esta noche somos totalmente para ustedes. Vamos a brindar. Todos los que tengan su cervecita en mano, su traguito, su whisky, su tequilita, levántelo porque esta noche es de fiesta.
1: Se ha llegado la hora, señores. ¿Quién cumple años esta noche? El tío Danzi cumple años. A ver, pues, a ver, hay mucha gente que cumple años, ¿sí o no? A huevo. Voy a empezar a pedir el ID a ver si es cierto. No se crean. Este traguito va para todos ustedes. A toda nuestra linda raza.

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0: Qué bonito tocan estos viejones. Cuatro de a caballo, su compa Freddy Vega. Es un honor para mí, viejo, estar con ustedes.
1: Comparito, el honor.
0: Muchas gracias.
1: Nuestro recíproco, desde bienvenido desde Sonora, aquí en Monterrey, tu casa. Y que viva la música norteña con estos
0: así
1: clásicos,
0: nomás. Compadre. Una página más, viejo, a ver cómo nos sale.
1: Dice. ¡Sí!

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1: El Pascual Cartel, primero que todo, agradecer a los dos de Tamaulipas por acompañarnos en este corridazo.
2: Muchas gracias, compadre, aquí por la invitación, un honor para nosotros.
1: Ahí le va la raza, el Pascual Cartel. ¡Suénale, compalán!

0: Tamaulipas.
1: Y los impostores de Nuevo León, por acá.
0: Bueno.
2: Oye, fugitivo.
0: ¿Qué pasó?
2: Acá entre medio de la barca en Guadalajara hay un retén. No te vayas a pasar.
0: No te preocupes.

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1: Señores, se llama Los 20 Años, conjunto El Golpe, nuevamente con ustedes. Y esto dice así, ga.

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1: ¡Oli, oli! Muy buenas tardes, mi recita. Saluditos cordiales por ahí para todos ustedes. Por acá los saluda la China, mi recita, para andarlos acompañando de 3 de la tarde a 5 de la tarde. Por acá con 2 horitas, mi recita, patrocinadas por el... Por el buen amigo El Chiapín, que por acá nos va a estar patrocinando estas 2 horitas, mi racita. Saluditos cordiales. Y por acá nos vamos a ir con Barrita Libre, mi racita, por ahí para que vayan sintonizando la radio más perrona. Y me dice por acá mi patrocinador que es festejando mi cumpleaños, mi racita. Por ahí yo les voy a dar Barrita Libre, ay, para que se suelten la greña. Así es que muchísimas gracias por ahí para mi patrocinador, que por acá nos estará patrocinando estas 2 horitas, por festejar mi cumpleaños, que hoy 26 de junio, mi racita, hoy estoy chiquita, dijeran por ahí. Saluditos cordiales, y por ahí, pues, mi racita ya se la sabe, correteando la chuleta desde la bonita localidad de San José, el Tapanco, Río Verde, San Luis Potosí, transmitiendo por acá para Radio San Chepe y las diferentes plataformas, que son MyTuner, Radio México, y por ahí para Radio San Chepe, en vía Facebook. Muy buenas tardes, mi racita, y pues, por acá nos vamos a ir con estos temitas por ahí para que la racita se vaya reportando, vaya mandando mensajito y pues por ahí solicite el temita que más le guste. Por acá le voy a compartir el número en cabina por ahí para que se vaya reportando: 487-127-5046. Saluditos cordiales, mi racita, y nos vamos a ir con esto que por acá nos está haciendo ojitos, que dice de los Indomables, Me Embriagué de Tu Amor. Ay, saluditos para toda la racita que ya sintoniza Radio San Chepe. Saludos por ahí para toda la racita que anda en pura chinga. Por acá los saluda la China. ¡Feliz viernesito! Vámonos por acá con más temitas.

acá con más temitas, mi racita, con más saluditos por ahí para que toda la racita se vaya reportando por acá por Radio San Chepe. Lo saluda su locutora por acá, la China, mi racita, por ahí para que se vaya reportando al número en cabina y pues por ahí vayas mandando mensajitos. Saludos cordiales por acá para el buen amigo Beto Sánchez, que dice por acá: Happy Birthday, China, muchísimas gracias. Saluditos por acá para los primeros más perros de Houston. Y por acá nos vamos a ir con este temita del grupo Laberinto, mi racita, dice La Belleza Negra. Saludos por acá de parte de Senaduría Galván, por acá para la racita de Drywall Remodeling, A&M. Saluditos cordiales.

Solicitando el temita que más le guste. Saluditos cordiales por acá para el buen amigo el Chapín, que por acá nos está patrocinando esta horita. Y nos vamos a ir con algo de los dos de Tamaulipas, mi racita.

0: Continuamos por acá con más temitas. Saludos cordiales por ahí para toda la racita que nos sigue sintonizando por acá por Radio San Chipe. Saluditos cordiales por acá para toda la racita que sigue sintonía de la radio más perrona. Saluditos por ahí para toda la racita que anda en pura chinga correteando la chuleta. Y por acá nos vamos a ir con este temita que dice... Póngame esa de los Farmers, la changa. Ahí para los primeros perros de Houston y Sherida. Saluditos cordiales, mi racita, y nos vamos con este temita.
1: Vamos hasta la H, primo. Dice más o menos así.

hiciste que toda la racita se vaya a y pues por acá va llamando y solicitando el temita. Nos vamos esto de los dos de Tamaulipas que dice la Jake.

Continuamos por acá con más temitas y con más saluditos cordiales por ahí para toda la racita que nos sigue sintonizando. Y dice por acá mi buen amigo Chirrín Rubio, muchas felicidades China, hoy en su día, Dios la llene de bendiciones y que ponga un plan muchos años más y que sus sueños se cumplan. Felicidades, muchísimas gracias por acá para mi buen amigo Chirrín Rubio, muchísimas gracias por ahí para toda la racita que por acá me está felicitando y pues por ahí por todos sus buenos deseos, mi racita, muchísimas gracias, que por ahí todo lo que me decían, Diosito se los multiplique muchísimo, muchísimo, muchísimas gracias, mi racita. Y por acá continuamos con esto que dice, ¿eres veneno?

Continuamos por acá con más temitas. Saludos cordiales por ahí para toda la racita que nos sigue sintonizando por Radio San Chepi. Dice, ¿cómo se le hace para mandarle felicitaciones a mi próxima novia por su cumpleaños? Oiga, oiga, ¿cómo está ahí? Saluditos cordiales por ahí para toda la racita que nos sigue sintonizando por Radio San Chepe. Continuamos con más temitas, mi racita, y con más saluditos por ahí para que toda la racita se vaya reportando. Dice, por ahí le encargo saludos para la chula más fea y retequefea de Houston con un tema de Vicente. Gracias, China. Va, que va por acá. Buen amigo Chirrín Rubio. Y dice por acá el buen amigo Junior Morales. Chinita hermosa, chula, feliz cumpleaños. Ponte la canción de Río Grande. Recuerdos tristes y saludos para los muñecos y el mariachi hasta Mississippi. Saluditos cordiales por ahí para toda la racita que nos sigue sintonizando. Y nos vamos a ir por acá con un temita, mi racita, que ya se la sabe que es de mi mochilita. Dice, ¿para qué nos dejan solos? Saluditos.

Continuamos por acá con más temitas, saluditos cordiales por ahí para toda la racita que nos sigue sintonizando por Radio San Chepe. Continuamos por acá con más temitas, saludos cordiales por acá para el Chapín, que por acá nos está patrocinando esta horita. Estas dos horitas, saluditos cordiales por ahí para toda la racita. Y continuamos por acá con más temitas que por acá la racita nos está solicitando. Dice por acá el buen amigo Chirrín Rubio, por ahí le encargo saludos para la chula más fea y requete fea de Houston, Texas, con un tema de Vicente Fernández. Saluditos por acá para la más chula, por acá para la buena amiga la Chiave Flores. Saluditos. Y nos vamos con esto que dice La Diferencia.

Continuamos por acá con más temitas. Saludos cordiales por ahí para toda la racita que nos sigue sintonizando. Y dice por acá, chinita hermosa, chula, feliz cumpleaños. Ponte la canción de Río Grande. Ya se la busqué con Ramona, ya la déjeme por acá. Déjeme, le corrijo. Dice, póngame la canción de Río Grande, Recuerdos Tristes. Saludos para los muñecos y por acá para el mariachi hasta Mississippi. Continuamos con este temita, saluditos, y por acá nos están mandando otros más temitas. Mi cómplice, ¡ay! Ese es de mis favoritas.

Continuamos por acá con más temitas. Saludos cordiales por ahí para toda la racita que nos sigue sintonizando por Radio San Chepe. 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Y continuamos con más temitas y saluditos. Tenemos por acá Barrita Libre, mi racita. Y por acá este programazo es festejando mi cumpleaños, mi racita, por ahí para que me vaya dedicando un temita. Ah, no se crea. Dice, saludos y bendiciones, mi china, que cumplan muchos años más. El saludo va desde Austin, Texas. Saludos para Joel Zúñiga de parte del Chino Hernández del barrio Las Calaveras con la rolita de la sotana de los huracanes. Vámonos con este temita, mi racita. Saluditos. Y ustedes quieren que yo empiece a vaciar botes, ¿verdad? Saluditos. Nos estamos destapando la primera.

Continuamos con más temitas, saluditos cordiales por ahí para toda la racita que nos sigue sintonizando. Y dice, un saludo y felicitación para mi china, la más guapa, hermosa, que hoy está cumpliendo años. Diosito me la guarde y me la proteja muchos años más con la canción de mi cómplice de los Cardenales, va que va. Saluditos cordiales por acá para toda la racita que nos sintoniza. Saluditos por acá para mi...

Continuamos por acá con más temitas. Saludos cordiales por ahí para toda la racita que nos sigue sintonizando por Radio San Chepe. Continuamos por acá con más temitas. Saluditos cordiales por ahí para toda la racita que nos sigue sintonizando por acá por Radio San Chepe. Dice por acá el buen amigo Beto Sánchez China. Un saludo para el Simón Sánchez, el Michi. Ay, saluditos para mi tío Michi Mendoza. Por ahí para el cuñado con la canción de El Mango. De los cachorros de Juan Beltrán. Saluditos y nos vamos con...

Continuamos por acá con más temitas. Saludos cordiales por ahí para toda la racita que nos sigue sintonizando por Radio San Chepe. Continuamos con más temitas, mi racita, y con más saluditos por ahí para que toda la racita se vaya reportando. 3:49 de la tarde, mi racita. Saluditos cordiales. Saludos por acá para el buen amigo el Chapín, que por acá nos está patrocinando estas dos horitas, mi racita. Y continuamos por acá con Barrita Libre. Ay, para que vaya solicitando el temita que más le guste. Saludos por acá para el niño de oro que ya anda, pero si bien desesperado por irse por las caguamitas. Saluditos cordiales y muchísimas gracias, que por acá me está también deseando un muy feliz cumpleaños. Muchísimas gracias por ahí para toda la racita. Dice por acá mi buen amigo Hugo Vos, dice: buenas tardes, China, feliz cumpleaños desde las cataratas del Niágara. Ay, para usted ya se sabe lo que trae en la mochila. Bendiciones. Pues nos vamos a ir con esto, mi racita, que dice: ¿qué daría yo? Saluditos.

por acá con más temitas. Saludos cordiales por ahí para toda la racita que nos sigue sintonizando por acá por Radio San Chiepe, la radio más perrona de toda la web. Mi racita ya se la sabe. Por ahí váyase reportando, mi racita, vaya solicitando el temita que más le guste. Y por acá ahorita no le echamos. Saludos cordiales por ahí para toda la racita de Traigo el Remodeling. Y en por ahí saluditos para El Gallo, para Mandín, para El Chiapín, por ahí para El Minimi. Saluditos cordiales, mi racita, y dice por acá, buenas tardes, China, felicidades, que cumplas muchos años más. Saludos, dice por acá la buena amiga la Chiave Flores. Saluditos, mi chula, y nos vamos a ir con esto que dice, cuéntame, otra de mi mochilita. Saluditos.

Continuamos por acá con más temitas. Saludos cordiales por ahí para toda la racita que nos sigue sintonizando por Radio San Chepe. Continuamos por acá con más temitas. Mi racita por acá los saluda su locutora Susy Morales, la china. Mi racita ya se la sabe. Continuamos con más temitas, mi racita. Y dice por acá de la banda Clave Nueva: ¿cuál adiós?

Continuamos por acá con más temitas. Saludos cordiales por ahí para toda la racita que se sigue sintonizando por Radio San Chepe. Por acá los saluda la China, mi racita. Y continuamos con más temitas, con más saluditos por ahí para que toda la racita se vaya reportando. Por acá los saluda la China, mi racita. Y tenemos en barrita libre, mi racita, por ahí para que se deje soltar la greña y solicite el temita que más le guste. Continuamos por acá con algo de Sergio Vega, el Chaca, que dice: ¿quién es usted? Saluditos cordiales por ahí para toda la racita. Continuamos con más temitas, mi racita, con barrita libre y con más saluditos. Saludos por acá para el buen amigo el Chiapín, que por acá nos está patrocinando estas dos horitas.

Continuamos por acá con más temitas, saluditos cordiales por ahí para toda la racita que nos sigue sintonizando por Radio San Chepe. Continuamos con más temitas, mi racita, saludos cordiales por acá para el buen amigo el Chiapín, que por acá nos está patrocinando estas dos horitas. Continuamos con esto que dice, que nadie sepa, por acá otro de mi mochilita, mi racita. Saluditos cordiales, tenemos barrita libre, ay, para que se vayan reportando y vayan mandando mensajito.

0: Continuamos por acá con más temitas. Saludos cordiales por ahí para toda la racita que nos sigue sintonizando por Radio San Chepe. Continuamos con más temitas, mi racita. Saluditos cordiales por acá para toda la racita que nos sigue sintonizando. 4:10 de la tarde, mi racita. Y continuamos por acá con más temitas. Nos vamos a ir con algo de Valentín Elizalde que dice: Volveré a amar. Saluditos cordiales, mi racita. Y continuamos por acá con más temitas. Tenemos barrita libre. Y por acá, mi racita, estamos festejando mi cumpleaños. Muchísimas gracias por acá para el buen amigo el Chapín, que por acá nos está patrocinando estas dos horitas. Y por acá nos vamos a ir con este temita.
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Continuamos por acá con más temitas. Saludos cordiales por ahí para toda la racita que nos sigue sintonizando por Radio San Chepe. Nos vamos a ir con algo de Luis R. Conrey, que es mi racita, que dice el gordo. Ay, saluditos cordiales para la racita de Guatemala. Y arriba, arriba la racita. Asperrona, saluditos.

Continuamos por acá con más temitas. Saludos cordiales por ahí para toda la racita que nos sigue sintonizando por Radio San Chepe. Continuamos con más temitas, mi racita, por ahí para que se vaya reportando, vaya mandando mensajito y pues por acá vaya solicitando el temita que más le guste. Por acá los saluda la China, mi racita, y continuamos con algo del Trono de México que dice: prometiste volver, otra de mi mochilita. Saluditos cordiales por acá para el Niño de Oro, que ya quiere empinar botes.

Continuamos por acá con más temitas y con más saluditos por ahí para que toda la racita se siga reportando. Dice por acá Félix Hernández, saludos hasta la cabina de Radio San Chepe, con saludos para Joel Zúñiga y para su amor de Valles de parte del Chino Hernández del barrio Las Calaveras, con la canción de ¿Qué se siente ser feliz? Con el grupo Firme.

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Continuamos por acá con más temitas, saluditos cordiales por ahí para toda la racita que nos sigue sintonizando por Radio San Chepe. Continuamos por acá con más temitas, mi racita, con más saluditos. Y por acá nos vamos a ir con un temita que por acá es mi favorito, mi racita. Y dice, ya que sacaron por acá el grupo Firme, El amor no fue para mí. Saluditos cordiales y déjenme regresar.

Eso, continuamos por acá con más temitas, saluditos cordiales por ahí para toda la racita que nos sigue sintonizando, 4:30 de la tarde mi racita, y continuamos por acá con más temitas, saludos cordiales por acá para el buen amigo el Chapín, que por acá nos está patrocinando estas dos horitas mi racita, y continuamos con este temita, dice Chinita Hermosa, póngase la canción de ¿Por qué nos dijimos adiós con los rieleros? Ay, saludos para el mariachi hasta Mississippi, que ya anda bien pedote. Saluditos cordiales por acá para el buen amigo el mariachi, que ya anda bien araña. Saluditos por acá de

Continuamos por acá con más temitas. Saludos cordiales por ahí para toda la racita que nos sigue sintonizando. Saludos por acá para el Niño de Oro. Saluditos cordiales por acá para el buen amigo Hugo Bosch, que dice: ay, si se puede, las heladas de los huracanes. Y saludos para su patrocinador. Saluditos cordiales por acá para el buen amigo el Chiapín. Nos vamos a ir con esto, que

Continuamos por acá con más temitas. Saludos cordiales por acá para el Rooster Martínez, por ahí para toda la racita de la clica de la M grande, y por ahí saluditos para la clica del doble R. Continuamos con este temita, mi racita, que dice de fresa y de coco. No quiere raíces.

0: Luis R.
1: ¡Traca!
0: ¡Compa Edgardo!
1: ¡Jalado, compa Darey!
2: Continuamos por acá con más temitas, saludos cordiales por ahí para toda la racita que nos sigue sintonizando por Radio San Chepe. Continuamos por acá con más temitas, mi racita, y con más saluditos por ahí para que toda la racita se vaya reportando. Saludos cordiales por acá para el buen amigo Mandín Galván, por ahí para la racita de Traigo el Remodeling A&M, que por ahí andan en pura chinga esa racita. Saludos cordiales por ahí para toda la racita, y es hermosa como siempre, pues oiga, si soy la china, nada. Menos se crea. Saluditos y nos vamos a ir con esto que dice La Cara a la Muerte.
3: Los corridos progresivos de su compa Gerardo Ortiz. Solo para toda la plebada del
2: saluditos
3: sitio de la
2: Guanajuato, ¿cómo no?
3: Y si se escucha esta, por favor.

0: Continuamos por acá con más de mitas.
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0: Saluditos cordiales por ahí para toda la racita que nos sigue sintonizando por acá por Radio San Chepe. Continuamos por acá con más de mitas, mi racita, y nos vamos a ir con algo de Tito WP que dice Rosones.

Continuamos por acá con más de mitos, mi racita. Saludos cordiales por ahí para toda la racita que nos sigue sintonizando. Saludos por acá para el buen amigo Mandín Galván, que por acá nos está deseando feliz cumpleaños. Muchísimas gracias. Y pues por acá continuamos con otro temita. Dice, buenas tardes, Dira. ¿Qué ¿Cómo ponemos gorro? No, ¿cómo crees? Pero por acá nos manda saludos para el Oscar Hernández y el None desde Omega, Georgia. Pongas el corrido del Talacho. Vámonos con esto, mi racita. Saluditos.

Continuamos por acá con más temitas. Saludos cordiales por ahí para toda la racita que nos sigue sintonizando por Radio San Chepe. Continuamos por acá con más temitas, mi racita, con más saluditos por ahí para que toda la racita se vaya reportando y pues por acá vaya mandando mensajito y solicitando el temita que más le guste. 4:50 de la tarde, mi racita, y continuamos con algo por acá de Fuerza Régida que dice Malboro Rojo. Saluditos por ahí para la racita que ya anda

Continuamos por acá con más temitas, saluditos cordiales por ahí para toda la racita, saludos cordiales por acá para el buen amigo El Chapín, y nos vamos a ir con esto de Lemmy Ramírez que dice, todo lo fue,

Continuamos por acá con más temitas. Saludos cordiales por ahí para toda la racita que nos sigue sintonizando por Radio San Chepe. Continuamos por acá con más temitas, mi racita. Saluditos cordiales por acá. Los saluda su buena amiga la China, mi racita. Por ahí para que se vayan sintonizando y pues por acá vayan solicitando el temita que más le guste. Saludos cordiales por acá para el buen amigo el Chapín, que por acá nos está patrocinando estas dos horitas, mi racita. Y por acá estuvimos pues festejando mi cumpleaños, mi racita. Saluditos cordiales por ahí para todos ustedes. Y nos vamos con esto de los hermanos Espinosa, que dice freestyling.

Continuamos por acá con más temitas, mis racitas. Saluditos cordiales por ahí para toda la racita que nos sigue sintonizando por acá por Radio San Chepe, la radio más perrona de toda la web. Continuamos por acá con más temitas, mis racitas. Y por acá el buen amigo Alonso nos está solicitando un temita. Dice: saludos, China. Saludos para la raza de Mississippi. Y saludos para el carnal Eric Solís. Ahí con la canción de Laberinto, Secreto y Confesión. Saluditos cordiales por acá para los buenos amigos Eric Solís y por acá para el buen amigo Alonso, Jesús Alonso. Continuamos con este temita.

0: Continuamos por acá con más temitas. Saludos cordiales por ahí para toda la racita que nos estuvo sintonizando por acá por Radio San Chepe. Saludos cordiales por acá para mi buen amigo El Chapín, por acá para Austin Gonzalo, que por acá nos estuvo patrocinando estas dos horitas. Muchísimas gracias por acá para mi buen amigo Chapín, que por acá nos estuvo patrocinando estas dos horitas para festejar mi cumpleaños. Saludos cordiales por acá para el Buki de Mississippi, que también por acá me está deseando un feliz cumpleaños y bendiciones. Muchísimas gracias por ahí para toda la racita que pues me estuvo mandando mensajito, que me estuvo por ahí dando sus felicitaciones. Muchísimas gracias, mi racita. Saludos para la cumpleañera. Ay, saluditos. Y por acá, mi racita, yo ya me voy a pasar a retirar. Ya por acá llegó mi buen amigo el Wichi, por ahí para seguirlos complaciendo y seguirles mandando más rolitas. Saludos cordiales por acá para don Jacinto Zubieta. Saluditos. Y mi racita, por acá nos vamos con este temita de la Maquinaria Norteña, que dice 11-11, uno de mis temitas favoritos también, mi racita. Saluditos cordiales, saludos por acá para el buen amigo Chapín. Mi racita, nos vemos el día de mañana en punto de las 8 de la mañana a 10 de la mañana. Por ahí tenemos una horita totalmente libre y disponible. Por ahí no se peleen. Ah, no es cierto. Pues por ahí, si ustedes quieren una horita, mi racita, pues vaya mandando mensajito. Y pues también tenemos libre hasta las 12 del día, mi racita, por ahí, para si usted se anima, pues por ahí nos echamos varias horitas. Saluditos cordiales, mi racita, que tengan una excelente tarde de viernesito. Saluditos cordiales y pues por ahí para la racita que ya va a cobrar la raya. Vámonos por las caguamas. Saluditos cordiales y por acá los voy a dejar con este temita. Ya se la sabe, mi racita, por ahí, que Diosito me los bendiga, la suerte me los persiga. Y nos vemos el día de mañana. Saluditos. Los saludó la China.
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Entonces, de más, por acá seguimos con más temitas. Por acá nos dice, saludos ahí para la clica por ahí de la doble R, por ahí que nos está patrocinando estas ahorita. Por ahí saludos ahí para el doble R, para el patrón. Saludos ahí para el compadre Salomé Miranda, Iván Miranda, Alan Miranda, Osvaldo Miranda. Ahí para Luciano Miranda, ahí para el tío Freddy Torres, ahí para el Nacho de Michoacán, ahí para el Rooster Martínez y el amigo César. Ánimo, saludos, por acá seguimos con más temas. Por acá nos llegan los dos de Tamaulipas. Esto que se llama La Sierrona.

Hola, muchas felicidades ahí para la locutora acá de Radio San Chepe, la amiga Susy Morales, la china, por ahí que está de manteles largos. Muchas felicidades de parte de Radio San Chepe y un servidor Luis Morales, por ahí que se la siga pasando bonito. Saludotes y bendiciones. Ánimo, mi china.

Muchas, pero muchas felicidades ahí para Susi Moral en la China. Deseándole por acá lo mejor de parte de Rise of Champions, servidor Luis Morales. Por acá seguimos con más temitas. Por acá nos dice el amigo Juan Carlos Rubio. Saludos ahí para el Fabi, el Dani, la Tacha, el Cholo, el Cadillo y Puro Plazuela. Ahí con la de la lámpara, Raúl Beltrán. Saludos. Por eso saludos para el amigo Martín Galván, ahí para el

Un saludo para el tío Freddy, ánimo, un saludo para el equipón de la Doble R, por ahí para el Doble R, ahí para Iván Miranda, por ahí para el Rooster Martínez, ahí para Salomé Miranda, ahí para también para el César, saludos por ahí parte del tío Freddy, ánimo. Un saludo para toda la raza por allá en Cleveland, Mississippi, ánimo.

Haga noticia, hola, buenas tardes. Me puede poner una canción, por favor, ahí para la coqueta del indio enamorado. Ánimo, saludos a ustedes por ahí. Nos salió esto que se llama La Coqueta. Saludos de parte de Rulli. Ánimo, saludos a ustedes.

0: Mándame, Wichi, mándame saludos ahí para la doble R, en especial para el patrón, nosotros para Salomé Miranda, Iván, el Gallo Martínez, que andamos acá, y para el César, lo del César al César. Pero ahí estamos a gusto por acá. Saludos, mijo.
1: 10-4.

0: Hay que decir temazo, por acá seguimos con más temitas. Por ahí saludos ahí para el equipo, por ahí de la doble R, por ahí saludos ahí para el doble R, ahí para el buen amigo Iván Miranda, ahí para Salomé Miranda, ahí para Alan Miranda, Osvaldo Miranda, Luciano Miranda, ahí para el tío Freddy Torres, ahí para el Roster Martínez, ahí para el César y el Nacho de Michoacán. Por acá seguimos con más temitas, por acá nos llegan los Pumas del Norte. ¡Ánimo!
1: Buenas tardes, señor Carrillo. Vengo de
0: Paz. Saludos para el amigo Martín Galván, ahí para Austin González, el Chapino, ahí para el Gatillero y el amigo el Gallo de Mississippi.
2: ¡Ah, chinga, chinga! ¿Quién le dijo a ese cabrón que aquí engordamos puerco sin capar? No, mi amigo, no se equivoque. Mejor, llévele este recadito.
0: ¡Dígale!

Por acá nos dice el amigo Felipe Sánchez con Babuich ahí con el toro grande de José Arana ahí para Panchillo, del primo de Guerrero. Gracias, saludos por ahí el corrido ahí cuando se puedan. Saludos.

Hay que dar ese temazo. Por esa luz ahí para el Golden Boy. Por aquí anda en la pesca el viejón. Saludotes. Por acá nos llega esto que nos está pidiendo. Qué duro es llorar. Los Rayos de Oaxaca. Saludotes. Por esa luz ahí para el amigo el Buki de Mississippi. Por ahí que nos pide.

0: Mi Wichi, saludos viejón. Ahí le encargo la de mi carro Coco con banda roja. Un saludo ahí para todos los radio escucha. Y súbele viejón, puro radio San Chepe.
1: Para eso los debe el amigo el Buki de Mississippi. Por ahí que nos está viniendo este temazo. Ánimo, saludote. Para eso los doy para el Rooster Martínez, por ahí que nos está pidiendo Ezequiel Rodríguez. Ánimo, saludos para la doble R. Ahí para el doble R, ahí para Salomé Miranda, ahí para Iván Miranda, Alan Miranda, Osvaldo Miranda, ahí para el tío Freddy, ahí para Nacho de Michoacán, y ahí para el Rooster, ahí para

0: Por ahí quedó ese temazo, por acá nos llega un audio de voz, échale. Sí,
1: manda luz para tu tío Freddy Torres, Juan Miranda, el César, y para la clica VR con la canción. Ezequiel Rodríguez. ¿Sí? Ezequiel Rodríguez. Ahí estuvo, saludos por toda la clica VR. Saludos, Gucci, gracias.

estamos en la recta final por ahí de esta horita patrocinada por la doble R. Saludos, por ahí seguimos con una patrocinada por el Buki de Mississippi. Por ahí en esta horita entra puro Pepe Tobar y los Chacales.